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9: El cantón Huizne está ubicado al oeste de la provincia de Esmeraldas. Su cabecera cantonal es la parroquia urbana de Huizne. En lenguaje indígena, Huizne significa abundancia, también conocido como el jardín esmeraldeño. Cuenta con 7 kilómetros de playas rodeadas de palmeras. Los abundantes cangrejos rojos producen la ilusión óptica de que la playa se mueve. Su fecha de cantonización fue un 3 de octubre de 1956.
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2: Palestina, debido a su constante crecimiento poblacional y su desarrollo sostenido, se convirtió en cantón de la provincia del Guayas en 1988. El actual territorio de Palestina estuvo ocupado por la tribu Chonanas, que había formalizado acuerdos de paz con los Huancavilcas. Existen extensas zonas de maderas finas, como Guayacán, Laurel y Teca, fábricas de derivados de la leche. Posee un suelo factible para la producción de arroz, frutas tropicales como mangos, sandías y mandarinas. Los habitantes se dedican especialmente a la agricultura y ganadería. Además, los artesanos elaboran monturas y muebles para el hogar. Sus habitantes festejan su cantonización el 20 de julio de cada año.
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11: El Cantón Muisne está ubicado al oeste de la provincia de Esmeraldas. Su cabecera cantonal es la parroquia urbana de Muisne. En lenguaje indígena, Muisne significa abundancia, también conocido como el Jardín Esmeraldeño. Cuenta con 7 kilómetros de playas rodeadas de palmeras. Los abundantes cangrejos rojos producen la ilusión óptica de que la playa se mueve. Su fecha de cantonización fue un 3 de octubre de 1956.

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9: Palestina, debido a su constante crecimiento poblacional y su desarrollo sostenido, se convirtió en cantón de la provincia del Guayas en 1988. El actual territorio de Palestina estuvo ocupado por la tribu Chonanas, que había formalizado acuerdos de paz con los Huancavilcas. Existen extensas zonas de maderas finas, como Guayacán, Laurel y Teca, fábricas de derivados de la leche. Posee un suelo factible para la producción de arroz, frutas tropicales como mangos, sandías y mandarinas. Los habitantes se dedican especialmente a la agricultura y ganadería. Además, los artesanos elaboran monturas y muebles para el hogar. Sus habitantes festejan su cantonización el 20 de julio de cada año.
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9: Lago Agrio es uno de los cantones con mayor biodiversidad ecuatoriana. Lago Agrio se consideraba el lugar más lejano del Ecuador, solo accesible por avión o caminos de tercer orden hasta los años 60. Dentro de sus festividades hay el Festival de la Chonta, el cual es considerado por sus habitantes como una de las fiestas más alegres, llenas de tradición, música, danza y comida típica, que son los principales componentes del representativo evento. En Lago Agrio se disfruta de variada gastronomía. Esta diversidad alimenticia está ligada a las costumbres de las nacionalidades, de los pueblos indígenas y a la presencia de culturas de diferentes partes del país. Su fecha de cantonización fue un 20 de junio de 1979.
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ayer, Jesús afinó mi guitarra y agudizó mis sentidos. Me inspiró. Papel y lápiz en mano, apunto la canción y me negué a escribir. Porque hablar y escribir sobre Jesús es redundar, sería mejor actuar. Luego, algo me dijo que la única forma de no redundar es decir la verdad. Decir que a Jesús le gusta que actuemos, no que hablemos. Decir que Jesús es más que 5 letras formando un nombre. Decir que Jesús es verbo, no sustantivo.

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6: Gualaquiza, ubicado en el extremo sur de la provincia de Morona, Santiago, se encuentra posado en las estribaciones de la cordillera oriental y la cordillera del Cóndor. Sus encantos naturales se conjugan con la amabilidad de su gente gualaquicense, haciendo de este cantón un sitio de constante descubrimiento. Gualaquiza guarda en sus ríos y montañas cientos de relatos de personas que decidieron llegar hasta ahí en busca de nuevas formas de vida, basadas en la explotación de oro y la colonización de tierras aptas para la ganadería. Su historia se remonta a muchos siglos atrás, donde los únicos habitantes de sus tierras eran los nativos Shuar. Sin embargo, los verdaderos testimonios de su existencia inician a partir del siglo XIV, cuando se realizan las primeras visitas de los conquistadores españoles, reconociendo ya el nombre de Gualaquiza. En 1815, el padre José Prieto funda el pueblo de Gualaquiza. Es desde entonces cuando se establecen los asentamientos colonizadores con siembras de caña de azúcar, maíz y otros productos de la zona. En 1944, Gualaquiza es erigida como cantón, que años más tarde pasa a ser parte de la provincia de Morona, Santiago. A partir de esa fecha, ha adquirido enorme trascendencia histórica, política, religiosa y económica, con su población nativa Shuar y la colona proveniente de Azuay, Cañar y Loja.
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7: Lago Agrio es uno de los cantones con mayor biodiversidad ecuatoriana. Lago Agrio se consideraba el lugar más lejano del Ecuador, solo accesible por avión o caminos de tercer orden hasta los años 60. Dentro de sus festividades hay el Festival de la Chonta, el cual es considerado por sus habitantes como una de las fiestas más alegres, llenas de tradición, música, danza y comida típica, que son los principales componentes del representativo evento. En Lago Agrio se disfruta de variada gastronomía. Esta diversidad alimenticia está ligada a las costumbres de las nacionalidades, de los pueblos indígenas y a la presencia de culturas de diferentes partes del país. Su fecha de cantonización fue un 20 de junio de 1979.
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2: Muy buenos días, bienvenidos a una edición más de su noticiero Contextos y Textos en este domingo 24 de septiembre del 2026. Iniciamos nuestro recorrido informativo. Hasta el momento se juega el primer tiempo del encuentro amistoso entre la selección de Ecuador y la selección de Corea del Sur. El marcador se mantiene 0-0. Estaremos pendientes en el transcurso de nuestra edición para informarles cualquier cambio que se pueda desarrollar en este encuentro amistoso de la era de Marcelo Gallardo como director técnico de la selección ecuatoriana de fútbol. Mientras tanto, como todas las mañanas, vamos a darles a conocer el informe del estado vial de las provincias de Cotopaxi, Tungurahua y Chimborazo. Esto gracias a la información del ECU 911, con corte a las 5:30 de la mañana. Mucha atención en las vías de Chimborazo. La vía Riobamba-Ambato, la E35, está habilitada. La vía Riobamba-Paliatanga-Guayaquil, la E487, está habilitada y con el paso controlado. La circulación vehicular será cada 30 minutos en varios tramos de la vía Valvanera-Paliatanga-Cumandá. Esto como parte de los trabajos programados de rehabilitación que se ejecutan desde el lunes 21 de septiembre hasta el domingo 27 de septiembre del 2026. Los sectores intervenidos son Tepeyac Alto, del kilómetro 19 al kilómetro 21, Juan de Velasco, del kilómetro 27 al kilómetro 28, Pangor, del kilómetro 30 al kilómetro 32, El Tablón, del kilómetro 34 al kilómetro 37, Hierbabuena, del kilómetro 38 al kilómetro 42. El horario es de 6 horas a 18 horas con el paso alternado cada 30 minutos. Las vías alternas para estos tramos son la vía Lausit Sud La Troncal y la vía Guaranda Babahoyo. También la vía Riobamba Guamote Lausí, la E35, está habilitada. El tramo de la E35 entre Tixán y Lausí se encuentra cerrado debido a la pérdida de la vía en el sector de Casual. La ruta alterna para cubrir este tramo es la vía Guamote García Moreno, Sibambe, Huasuntos, Cherlo y Charicando. Y también la vía Tixán Pueblo Viejo a Lausí está habilitada para vehículos de hasta 3.5 toneladas. La vía Alausí-Chunchicuenca, la E35, está habilitada. La vía Riobamba-Lausí-Huigra, El Triunfo, está habilitada. La vía Riobamba-Guaranda, la E492, está habilitada. La vía Riobamba-Penipe-Baños, la E490, está habilitada. Sin embargo, el GAT cantonal de Penipe informa que al presentarse lluvias en el sector, se va a proceder al cierre de la circulación vehicular por la vía. Las vías alternas para esta zona son la vía Caguají-Piliate-Cotaló, la E304, y la vía Riobamba-Mochabaños. La vía Riobamba-Cebadas-Macas, la E46, se encuentra habilitada en su totalidad. En la provincia de Tungurahua, las vías Ambato-Pelileo-Baños, la E30, la vía Ambato-Guaranda, E491, la vía Ambato-Quito, E35, la vía Ambato-Riobamba, E35 y la vía Caguají-Piliate-Cotaló, la E304, se encuentran habilitadas en su totalidad. La vía Baños-Puyo, la E30, se encuentra parcialmente habilitada debido al socavamiento en el talud interior, con afectación en la calzada en el sector Agoyán del kilómetro 43. También debido a la pérdida de la mesa de la vía en el sector San Jorge en el kilómetro 48 y debido al colapso del muro del talud inferior en el sector Río Negro en el kilómetro 63. En la provincia de Cotopaxi, la vía La Tacunga-Quito, la E35, está habilitada. La vía La Tacunga-Zumbagua-Pilaló-La Maná-La E30 está parcialmente habilitada. Esto debido al deslizamiento del talud inferior con afectación a la calzada en el sector de Tacajaló-Parroquia-Tingo-La Esperanza en el kilómetro 106 del lado derecho. También debido al deslizamiento del talud interior con afectación a la calzada en el kilómetro 79 del lado izquierdo, en el kilómetro 84 del lado derecho y el kilómetro 85 del lado izquierdo, se pide a los conductores circular con precaución en esta zona. La ruta alterna para llegar al Cantón La Maná es la vía La Tacunga, Machachi, Aloac, Santo Domingo, La Maná. La vía Quilotoa, Chuchilango, Angocalle se encuentra habilitada. La vía La Tacunga, Salcedo, Ambato, la E35 está habilitada en su totalidad. Hasta aquí el reporte del estado vial, gracias a la Secretaría Nacional de Gestión de Riesgos, el Ministerio de Infraestructura y Transportes, el ECU 911 de Ambato y Riobamba. Vamos con las noticias locales.
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2: Iniciamos con las noticias locales. Operativo preventivo garantiza orden y seguridad en el primer día de la Mama Negra. Luego del primer día del desfile de la Mama Negra, las autoridades informaron que activaron un operativo preventivo con el objetivo de garantizar el orden y la seguridad ciudadana en La Tacunga. Equipos interinstitucionales se desplegaron en distintos puntos estratégicos de la ciudad para controlar la venta y distribución de licor, para evitar excesos y proteger la integridad de quienes participan y disfrutan de esta celebración tradicional declarada Patrimonio Cultural del Ecuador. La prioridad de las autoridades es clara: velar por la seguridad de la ciudadanía y asegurar que las fiestas se desarrollen en un ambiente de respeto, convivencia y alegría. En ese mismo orden de cosas, en la ciudad de La Tacunga se vive el segundo día de las festividades de la Virgen de las Mercedes. Ayer, 23 de septiembre, se desarrolló el primer día de la fiesta de la Mama Negra. Hoy, 24 de septiembre, continuará el segundo día con la misa general que se va a desarrollar en el sector de la Merced. Durante estas jornadas, las calles de la ciudad se llenan de música, color, danza y personajes tradicionales, congregando a cientos de ciudadanos y visitantes que participan en esta manifestación cultural, considerada una de las expresiones más representativas de La Tacunga. El desfile combina la tradición, la identidad y la fe de los latacungueños, convierte en un espacio de encuentro para familias y turistas que acuden a disfrutar de esa celebración. Esta información fue colgada en el portal Latacunga Informativa al Día. Vamos a continuar con las noticias locales.
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2: Mucha atención, diario La Gaceta nos informa, señalética informativa fue colocada en Saquicilí. Marco Martínez, líder de Seguridad Ciudadana y Gestión de Riesgos del GAD Municipal Intercultural de Saquicilí, señaló que en su mayoría ya se han colocado la señalética informativa en diferentes sectores de la ciudad, faltando por colocar la señalética de albergues, por lo que se tiene que realizar una nueva inspección por parte de la Secretaría de Gestión de Riesgos, con la finalidad de validar la infraestructura y tener definitivamente establecidos los alojamientos temporales en caso de que de lo que es el tema del volcán Cotopaxi. De esta manera dijo que no se ha podido ubicar esta señalética porque puede ser consideradas las infraestructuras no aptas y hay que cumplir con los requerimientos que actualmente solicita Gestión de Riesgo. De igual manera, Marco Martínez explicó que de realizarse la inspección se acogerían a las recomendaciones que emitan las demás entidades y como municipalidad realizarán las adecuaciones que puedan ser en temas de iluminación, abastecimiento de agua, adecuación de baños, áreas para cocina y lo demás que ellos manifiesten. Por otra parte, señaló que anteriormente se indicó que los sitios de albergue serían coliseos y otras infraestructuras, pero también se utilizarían las unidades educativas en última instancia y en el caso de no contar con más infraestructura. Finalmente explicó que el resto de la señalética ya fue colocada en toda la parte céntrica y áreas periféricas. También se ubicó esta señalética informativa. Estas cuentan con su nomenclatura con distancia, nombres de los sitios de referencias, pues tienen que ubicarse de acuerdo a las distancias que esté manifestadas. Antes de continuar con las noticias locales, vamos a dar paso a una cadena nacional dispuesta por el gobierno central.
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2: Seguimos con las noticias locales. Cotopaxi es susceptible a lluvias, tormentas eléctricas y ráfagas de viento. El Instituto Nacional de Meteorología e Hidrología, INAMI, mantiene una advertencia meteorológica para la Sierra y Amazonía Centro. Esta advertencia es la número 22. Esto por la presencia de lluvias de variable intensidad, tormentas eléctricas y ráfagas de viento que podrían afectar a distintos sectores de la provincia de Cotopaxi entre las 13 horas del miércoles 23 de septiembre y las 10 horas del domingo 27 de septiembre de 2026. La advertencia corresponde al periodo señalado por el INAMI para varias provincias de la Sierra Centro y Amazonía. En Cotopaxi la advertencia contempla dos niveles de afectación. En nivel alto, el color naranja, se encuentran sectores de la Maná, Pangua y Sicchos, donde se prevén lluvias de variable intensidad, tormentas eléctricas puntuales y ráfagas de viento asociadas al desarrollo de esas condiciones. El escenario también podría provocar incrementos del caudal de río en ríos y quebradas, acumulación de agua en zonas susceptibles y afectaciones puntuales debido a la intensidad de las precipitaciones. Mientras tanto, en nivel medio, en color amarillo, constan los sectores de Pujiliza, Quisilila, Tacunga, Salcedo y áreas aledañas. Para esta zona se prevén lluvias de mayor intensidad y persistencia, tormentas eléctricas puntuales y ráfagas de viento. El INAMI advierte además que las precipitaciones intensas podrían ocasionar incrementos rápidos de caudal de agua, posibles desbordamientos e inundaciones puntuales, así como afectaciones en vías e infraestructura, especialmente en sectores vulnerables. La información que fue publicada el 22 de septiembre señala que los periodos de mayor intensidad están previstos para estos días, 23 de septiembre y en la noche del 25 y la madrugada del 26. Las recomendaciones: ante estas condiciones se recomienda evitar permanecer en espacios abiertos durante las tormentas eléctricas, no cruzar ríos o quebradas cuando existe incremento de caudal y conducir con precaución ante lluvias intensas o reducción de la visibilidad. También se aconseja asegurar objetos que puedan ser desplazados por el viento y mantenerse atentos a los niveles de ríos y quebradas, así como a los comunicados oficiales del INAMI y las autoridades que son de parte del Sistema Nacional de Gestión de Riesgos. Seguimos con las noticias locales. Tenemos una gran noticia también para el deporte de Cotopaxi. Mari Granja hace historia, oro y récord sudamericano en los Juegos Suramericanos Santa Fe 2026. La atleta ecuatoriana Mari Granja, oriunda de la parroquia Pasto Calle del Cantón La Tacunga, conquistó la medalla de oro de los 10.000 metros femeninos de los Juegos Suramericanos Santa Fe 2026 con un tiempo de 32 minutos 29.50 segundos, registro que estableció un nuevo récord suramericano. Granja protagonizó una cerrada definición en el Centro de Alto Rendimiento Deportivo CART de Santa Fe. La ecuatoriana se impuso por delante de la peruana Luz Mary Rojas, quien registró 32-32, y la argentina Nélida Peñaflor, que completó el podio con 32,34.35 minutos. El registro de Granja también superó el anterior récord de los Juegos Suramericanos para esta prueba, establecido en 33 minutos 10.06 segundos por la peruana Inés Melchor en 2014. Además, la marca dejó atrás el récord ecuatoriano de 32 minutos 42.25 segundos, vigente desde 1992 y que fue impuesto por la atleta Marta Tenorio. La deportista de Pasto Calle había trabajado durante un año con el objetivo de alcanzar esta marca tras la competencia. Explicó la estrategia estuvo enfocada en mantenerse dentro del grupo y reservar fuerzas para la última vuelta, momento en el que lanzó el ataque definitivo. Me esforcé mucho, lo trabajé, lo soñé y ahora lo estoy cumpliendo, expresó Granja tras su competencia. La jornada también tuvo presencia ecuatoriana con Silvia Ortiz, quien terminó en el cuarto lugar con un tiempo de 33 minutos 17.25 segundos. Tras la carrera, Granja subió al primer lugar del podio para recibir la medalla de oro y entonar el himno nacional del Ecuador. Su victoria convirtió al atleta cotopaxense en protagonista de una de las actuaciones destacadas del atletismo ecuatoriano en Santa Fe 2026. La marca de 32 minutos 29.50 segundos figura además en como el mejor registro personal de Granja en los 10.000 metros en el perfil oficial de World Athletics. Cotopaxi celebra así una nueva actuación internacional de una deportista nacida en Pasto Calle que llevó el nombre del Ecuador al podio de los Juegos Suramericanos. Hasta aquí las noticias locales. Regresamos con las noticias nacionales.
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15: Lago Agrio es uno de los cantones con mayor biodiversidad ecuatoriana. Lago Agrio se consideraba el lugar más lejano del Ecuador, solo accesible por avión o caminos de tercer orden hasta los años 60. Dentro de sus festividades hay el Festival de la Chonta, el cual es considerado por sus habitantes como una de las fiestas más alegres, llenas de tradición, música, danza y comida típica, que son los principales componentes del representativo evento. En Lago Agrio se disfruta de variada gastronomía. Esta diversidad alimenticia está ligada a las costumbres de las nacionalidades, de los pueblos indígenas y a la presencia de culturas de diferentes partes del país. Su fecha de cantonización fue un 20 de junio de 1979.
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2: Avanzamos con las noticias nacionales. Hace unos momentos, el ministro del Interior, John Reinberg, a través de su cuenta de Facebook, dio a conocer que se realizó una operación conjunta entre Policía Nacional y tropas norteamericanas en suelo ecuatoriano. Cabecillas, financistas y una estructura completa de narcotráfico que tenía vínculos directos con el cártel Jalisco Nueva Generación de México cayeron esta madrugada en tres provincias. La operación fue ejecutada esta madrugada por la Policía Nacional y se llevó a cabo en conjunto con tropas norteamericanas y la DEA, que dejó como resultado más de 30 personas detenidas en Guayaquil, Daule, San Borondón, Ventanas, Babahoyo, Pueblo Viejo, Vinces y Machala. Esta organización no tiene ningún vínculo con bandas locales, tenía relación directa con el cártel Jalisco Nueva Generación de México. La investigación tomó cerca de 8 meses. La estructura se dedicaba al acopio, intermediación, distribución, transporte y comercialización de grandes cantidades de droga provenientes de Colombia, que pretendían ser enviadas por vía marítima desde los puertos de Guayaquil y Machala hacia Centroamérica, Estados Unidos y Europa. Para llegar hasta esta estructura, a lo largo de este año, ha habido una afectación de 322 millones de dólares entre todos los cargamentos de droga descomisados. Más de 320 miembros de la DEA, la Policía Nacional, y 50 miembros del Comando Sur fueron parte de esta operación. Al momento, todavía la noticia continúa en desarrollo. Estaremos pendientes para darles a conocer lo último que se informe respecto de esta operación conjunta entre la Policía Nacional, la DEA, el Comando Sur de los Estados Unidos, que ha golpeado, de acuerdo con información del ministro John Reinberg, al cártel Jalisco Nueva Generación aquí en el Ecuador. Seguimos con las noticias locales, nacionales. Desmantelan fábricas clandestinas de licor en el norte de Quito. Personal del Ejército Nacional ejecutó un operativo de reconocimiento y registro en 5 inmuebles ubicados en distintos sectores del Distrito Metropolitano de Quito. La intervención se realizó a partir de la información de inteligencia militar relacionada con una presunta estructura delictiva dedicada a la falsificación, producción, almacenamiento y comercialización de licor adulterado y productos falsificados. Como resultado del operativo fueron aprehendidos 6 ciudadanos. Y se decomisaron numerosos indicios, entre ellos aproximadamente 1 millón de etiquetas de diferentes marcas de licores de alta gama. Cerca de 500,000 etiquetas presuntamente clonadas del servicio de rentas internas y 60 planchas matrices utilizadas para la elaboración de etiquetas, tapas, capuchones y envolturas para bebidas alcohólicas. En uno de los inmuebles también fue localizada una caja fuerte con $5,300 en efectivo, además de 20 municiones calibre 9 milímetros. Hubo hallazgos en Llano Grande. En el sector de Llano Grande fue ubicada una presunta fábrica clandestina de licor adulterado. En el lugar se encontraron 4 tanques de acero de gran capacidad, aparentemente utilizados en procesos de destilación y elaboración, con aproximadamente 2,000 galones de producto. En el mismo inmueble fueron halladas alrededor de 8,000 botellas de whisky y presuntamente adulterado. La operación permitió además localizar una imprenta presuntamente destinada a la elaboración de etiquetas falsificadas de prendas de vestir y bebidas alcohólicas. Entre los indicios decomisados constan aproximadamente 1,200 etiquetas de la marca Zara, 1,200 de la marca Lee y cerca de 2,000 etiquetas correspondientes a bebidas alcohólicas y del SRI. Entre otros inmuebles intervenidos se encontraron aproximadamente 20,000 etiquetas de whisky de alta gama y 10 planchas que, según la información militar, habrían sido utilizadas para la falsificación de etiquetas. En el sector La Ecuatoriana, los militares localizaron aproximadamente 500 cajas con alrededor de 6,000 botellas de licor adulterado. También fueron encontrados 500 tanques con capacidad de 55 galones, presuntamente destinados a procesos de mezcla, además de aproximadamente 10,000 etiquetas de whisky de alta gama. De acuerdo con la información obtenida durante las labores de inteligencia militar, los indicios encontrados apuntarían a la existencia de una cadena ilícita con capacidad para producir, almacenar y comercializar productos adulterados y falsificados. Según las autoridades, la estructura estaría presuntamente vinculada al grupo armado organizado Los Lobos. Las investigaciones preliminares también apuntan a posibles conexiones con actores de Ecuador y Colombia relacionadas con el ingreso de materia prima y la salida de productos terminados hacia otros puntos del país y el vecino Colombia. Estos elementos deberán ser determinados entre las investigaciones de las autoridades competentes. La operación representa una afectación económica de aproximadamente $50 millones a la economía criminal al intervenir una infraestructura, productos e insumos que presuntamente serían utilizados para generar recursos ilícitos. Los indicios fueron decomisados y entregados a las autoridades competentes para continuar con el procedimiento legal correspondiente. Seguimos con las noticias nacionales. Diario El Comercio informa: en Ecuador muere una persona cada 3,8 horas por un siniestro de tránsito. El Anuario de Seguridad Vial 2025 revela cifras alarmantes sobre la fatalidad de los siniestros de tránsito en Ecuador. El año pasado, un ecuatoriano falleció cada 3,8 horas en un siniestro vial y en total hubo 2,358 fallecidos y 17,932 heridos en todo el año. Se registraron 20,346 siniestros. Las víctimas de los siniestros de tránsito. El anuario también recoge que la noche y los fines de semana concentran el mayor riesgo de siniestros de tránsito en el Ecuador. Más de la mitad de las muertes ocurre entre las 19 horas y las 0 horas, las 5 y 59, casi la mitad se produce sábados y domingos. Quienes más mueren son los hombres. 7 de cada 10 fallecidos pertenecen al sexo masculino y 1 de cada 3 tiene entre 20 y 29 años de edad. Entre las víctimas, 1 de cada 5 muertos es peatón, el usuario más desprotegido frente al vehículo, se indica en el documento. Esta información se difundió el miércoles 23 de septiembre del 2026 durante la presentación del anuario, así como el visualizador de siniestralidad vial. Estas dos herramientas estadísticas fueron desarrolladas por la Agencia Nacional de Tránsito con asesoría de la iniciativa Bloomberg Vital Strategies por la Agencia Nacional Esta alianza acompañará a Ecuador hasta el 2030 para ayudar a reducir las muertes y los siniestros. Ambos instrumentos son considerados importantes relevantes para adoptar soluciones basadas en datos y evidenciar, según la ANT y el Ministerio de Infraestructura y Tecnología, en el nuevo, en el evento, el director de la ANT, Luis Villacrece, reconoció que están atrasados en poner un freno a los siniestros de tránsito. Luego de las cifras estatales de los siniestros de tránsito, ¿qué se debe hacer? Álvaro Guzmán, especialista en movilidad y exdirector de la ANT, considera que se deben trabajar sobre el exceso de velocidad para tener vías más seguras y que la infraestructura de las vías obliga a los conductores a ir más despacio. No solo basta poner un letrero de velocidad máxima. Según el anuario, el exceso de velocidad es la primera causa de los siniestros de tránsitos y muertes en las vías del país. La fiscalización del control de la velocidad es otra tarea urgente. ¿Cree que este gobierno cometió un error muy grave al eliminar los radares? Si había problemas con los contratos por cualquier índole, dijo, debió corregirse, pero no eliminar los radares porque es imposible controlar 10.000 kilómetros de vías. Solo las estatales, no se puede hacer solamente con los policías o los agentes. Por ello, se necesita de la tecnología de los radares para el control. El crecimiento de los siniestros que hemos tenido en el país en los últimos años es por falta de radares, por falta de fiscalización. Ya se saben las cifras, ya se cuenta con el visor que democratiza el acceso a la información sobre siniestros, ahora se debe empezar a trabajar en esa reducción, comentó Guzmán. El control se puede implementar desde mañana, considera Guzmán. Se debe convocar a una reunión de todos los municipios liderada por la ANT para actualizar y actuar donde se están produciendo las muertes. Realmente son cifras que asustan y nos dan la libertad de salir a la calle con sin tranquilidad. Ecuador tiene una alta tasa de muertes por siniestros de tránsito. Denis Cajías, director de estudios de la ANT, detalló que la tasa nacional de mortalidad en Ecuador es de 13 fallecidos por cada 100.000 habitantes. Esto demuestra, manifestó, porque se necesita realizar un control de calidad como la tasa, la frecuencia, como severidad y la exposición como riesgo. Seguimos con las noticias nacionales. Antes de continuar con la siguiente noticia, les informamos, hasta el momento cae el segundo gol de la selección coreana de fútbol contra la selección ecuatoriana. Al minuto 57, producto de un tiro libre, se registra el segundo gol de la selección coreana de fútbol. Vamos a seguir pendientes y estaremos comentándoles cómo va el desarrollo de este encuentro amistoso entre la selección ecuatoriana de fútbol y la selección coreana de fútbol. Senderistas desaparecidos fueron localizados con vida. Dos jóvenes que habían sido reportados como desaparecidos mientras realizaban senderismo fueron localizados con vida en el sector de Titaicún, Guayabamba, en el cantón Chambo, provincia de Chimborazo. El hallazgo se produjo durante un operativo de búsqueda y rescate en el que participó personal policial, militar y también el cuerpo de bomberos de Chambo. A través de la brigada de caballería blindada de acantonado en la ciudad de Riobamba, con apoyo de otras instituciones del estado, se logró localizar a los dos senderistas desaparecidos. De acuerdo con la información, la alerta fue recibida el domingo, desde cuando se iniciaron operaciones de búsqueda en la zona para localizar a los senderistas, quienes habían sido reportados como desaparecidos por sus familiares. Las labores estuvieron a cargo de los integrantes de la Brigada de Caballería Blindada, Galápagos, en apoyo a otras entidades del estado. Durante el operativo, los militares lograron localizar a los jóvenes y les proporcionaron los primeros auxilios. Posteriormente, los ciudadanos fueron evaluados por personal de la Cruz Roja Ecuatoriana. Tras la valoración médica correspondiente, pudieron reencontrarse con sus familiares. Hasta aquí las noticias nacionales. Regresamos con el panorama internacional.
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17: Bienvenidos a una nueva ronda informativa de Radio Francia Internacional. En los controles está Didier Bleu. Hoy es jueves 24 de septiembre, mediodía en París. Y estos son nuestros titulares.
18: Andreína Flores.
17: El presidente chino Xi Jinping ya se encuentra en Washington para reunirse con su homólogo Donald Trump, quien lo recibió con honores. La relación comercial, la carrera de la inteligencia artificial y la soberanía de Taiwán son los principales temas de la visita. La presidenta encargada de Venezuela, Delcy Rodríguez, asegura ante la ONU que su país se prepara para celebrar elecciones presidenciales. Esto tras celebrar un encuentro con el presidente Trump, que confirma el tutelaje estadounidense de la política venezolana. Y falta solo un día para la visita del Papa León XIV a Francia, que comienza este viernes y se extiende hasta el lunes. El Papa tiene previsto un encuentro en el Santuario de Lourdes con un grupo de víctimas de abuso sexual por parte de miembros de la Iglesia. Analizaremos las líneas principales de esa reunión. Así comienza nuestro resumen de las noticias más importantes del mundo. Bienvenidos a Radio Francia Internacional. Comenzamos en Washington. El presidente chino Xi Jinping aterrizó anoche en la base aérea Andrews, donde fue recibido por el presidente Donald Trump, su esposa Melania y todo un despliegue de guardias de honor y balas de salva. Con esta fanfarria de fondo y la alfombra roja a la puerta del avión, fue recibido entonces el presidente chino Xi Jinping en un gesto poco frecuente por parte de Donald Trump, que envía así un mensaje de cordialidad a quien es su principal rival comercial y el más fuerte competidor tecnológico de Estados Unidos. En Radio Francia Internacional conversamos con Antonio Sánchez, el director de la Cátedra de Política Económica y Social de la Comunidad Valenciana, quien explica justamente esta rivalidad entre ambos países.
18: El problema que hay dentro de la estrategia de defensa norteamericana, de las más anteriores hasta la actualidad, sigue manteniendo que el enemigo principal de ellos es China. Entonces pueden decir, pueden avanzar, pero el fondo es China es el principal enemigo o el principal obstáculo futuro de norteamericanos. Por avances tecnológicos, avances económicos y luego también por posicionamiento en principio militar. Pero efectivamente, en términos de seguridad internacional, parte de esto depende en red de cuestiones económicas y aunque China tiene también problemas, apuntan a que ellos tienen una capacidad de resolverlos mucho más importantes que los norteamericanos y por tanto sería previsible que fuesen desplazando de los Estados Unidos de su liderazgo y eso no, en términos internacionales no se admite bien.
17: Y sin duda uno de los temas que dominará la agenda entre Trump y Xi Jinping será la inteligencia artificial, pero cada uno tiene su punto de vista. China busca desarrollar a toda costa sus capacidades en esta tecnología, mientras que los líderes estadounidenses de empresas como OpenAI, Microsoft y Anthropic han planteado frenar el impulso de la IA, advirtiendo sobre los valores humanos que deben acompañarla. En este sentido, el jefe de OpenAI, Sam Altman, advertido ante la Asamblea General de la ONU que la inteligencia artificial necesita atención extrema. Lo escuchamos.
19: The industry must not accept too much technological risk just because the benefits are too great.
17: La industria no debe aceptar un nivel de riesgo tecnológico excesivo bajo el pretexto de que los beneficios son inmensos, dijo Sam Altman. Y de hecho, en Australia se ha producido un ejemplo importante sobre los riesgos que puede representar la inteligencia artificial. Un modelo de OpenAI eludió las medidas de seguridad del gobierno australiano y hackeó un sitio web de la seguridad social. Manu Terradillos nos explica el caso.
20: Un modelo de inteligencia artificial de OpenAI, la empresa de ChatGPT, hackeó sin permiso una web del gobierno de Australia para obtener datos restringidos del sistema de salud pública. Este agente requirió información de un portal de estadísticas sanitarias y tras revisar los contenidos públicos se encontró con una zona restringida. Sin embargo, en lugar de desistir, insistió hasta forzar su entrada para tener acceso a la sección que albergaba archivos privados. La operación la realizó además sin instrucciones concretas de los programadores. Solo se le había pedido que buscase datos del gasto en medicamentos del gobierno australiano. Fue la propia inteligencia artificial la que tomó la decisión de acceder a archivos privados para completar su trabajo. La intrusión la ha revelado el gobierno, lamentando que se produjo en junio, pero que OpenAI no les informó hasta el 10 de septiembre y además de manera negligente, con el envío de un correo electrónico a una dirección genérica. El primer ministro australiano, Anthony Albanese, mantuvo una conversación con el director ejecutivo de OpenAI, Sam Altman, para tratar el asunto y mostrar su preocupación y descontento. No obstante, también añadió que no hay evidencias de que se accediese a archivos con datos personales.
17: Entramos en el tercer día de debates de la Asamblea General de la ONU en Nueva York y varios representantes latinoamericanos ofrecieron sus discursos este miércoles. Uno de los más esperados fue el de Delcy Rodríguez, presidenta interina de Venezuela, quien se reunió horas antes con el presidente Donald Trump, confirmando, sonriente, hay que decirlo, el tutelaje que ejerce Estados Unidos sobre la política y sobre todo sobre el petróleo de Venezuela. Rodríguez asegura que su país se prepara para celebrar elecciones presidenciales, aunque por ahora nada apunta a que eso se concrete en los próximos meses. La escuchamos.
4: En Venezuela habrá elecciones y en esa dirección hemos iniciado un diálogo político con sectores de la oposición que conduzca a un proceso en igualdad de condiciones para todos. El pueblo venezolano, con su sabiduría ancestral, determinará el momento correcto y sus instituciones estarán preparadas para garantizar ese proceso inclusivo y transparente.
17: Hay que recordar que Delcy Rodríguez pronunció este discurso a solo 15 kilómetros de la cárcel de Brooklyn, donde se encuentra su antiguo jefe Nicolás Maduro, capturado por Estados Unidos en enero de este año. Hasta donde se sabe, la presidenta interina no tiene planes de visitarlo. Por su parte, el presidente de República Dominicana, Luis Abinader, planteó ante la Asamblea General de la ONU que América Latina tenga un miembro permanente en el Consejo de Seguridad. Lo escuchamos.
21: No existe una solución dominicana a la crisis haitiana. La solución de Haití está en Haití y la obligación de la comunidad internacional es hacerla posible allí en su territorio. Que sus niños vuelvan a sus escuelas y que sus jóvenes tengan un futuro en su país y que tan pronto las condiciones lo permitan puedan votar por primera vez en una década.
17: Y es que Luis Abinader acusa a la Asamblea General de la ONU de no haber hecho algo concreto con respecto a la crisis que se vive en Haití, crisis extremadamente violenta. Pero en la Asamblea General de la ONU también se habló de una de las guerras que mantienen en vilo al mundo, Ucrania. El canciller ruso Sergei Lavrov confirmó desde la ONU que Rusia no suspenderá sus operaciones en Ucrania después de que Estados Unidos sugiriera decretar una suspensión de bombardeos mutuos. Lo escuchamos.
22: Habiendo aprendido de la amarga experiencia, no suspenderemos la operación militar especial mientras duren las negociaciones, sea cual sea su formato. Aunque esto es precisamente lo que quiere Europa, con el sencillo objetivo de ganar un respiro y reponer los mermados arsenales militares del régimen de Kiev, el cual, llevado por la desesperación, hace tiempo que recurrió a métodos abiertamente terroristas.
17: En respuesta, el presidente ucraniano Volodymyr Zelensky también se dirigió a la Asamblea General de la ONU amenazando a Rusia con atacar su infraestructura energética y prometiendo sobre todo un rudo invierno si no cesan las hostilidades. Lo escuchamos.
23: Putin siempre busca a alguien que le ayude a matar a más personas por cada kilómetro de tierra, a conquistar más territorio y a atacar a otro país, en lugar de simplemente detenerse y gobernar su propia nación. Después de todo esto, ¿acaso puedes imaginarlo sin la guerra?
24: Can you even imagine him without war?
17: Y recordemos que el presidente Donald Trump ha intentado servir de mediador entre ambos países para detener la guerra y había anunciado que tanto Rusia como Ucrania habían aceptado no atacar generadores de energía para evitar aumentos de precio en el petróleo y la electricidad del resto del mundo, pero todo apunta a que ese acuerdo nunca se ha sellado en la práctica. Cuatro civiles han muerto en un ataque pakistaní en Kandahar, provincia afgana, donde presuntamente vive el jefe supremo talibán. El gobierno de Kabul promete responder a esta ofensiva en su territorio. Un informe de Aida Palau.
25: El régimen militar pakistaní cometió una nueva agresión en Kandahar y en las provincias orientales de Paktia y Jost, unas acciones que tendrán consecuencias severas, advirtió el portavoz del Ejecutivo afgano. Kandahar es la segunda ciudad del país y allí vive Hibatullah Akhundzada, el jefe supremo del gobierno talibán. Por su lado, Islamabad asegura que con este ataque responde a la incursión de 23 drones afganos del miércoles. Los dos países vecinos tienen varios conflictos abiertos. Pakistán acusa a Afganistán de proteger a combatientes del TTP, el movimiento yihadista Tehrik-i-Talibán Pakistán, que el viernes pasado atacó una comisaría de policía en el norte del país con un saldo de 31 muertos. Por otro lado, tienen un diferendo histórico por el trazado de la frontera que se remonta a los tiempos de la colonia británica. Desde el retorno de los talibanes al poder en Kabul en 2021, las relaciones se han deteriorado aún más y la frontera terrestre está prácticamente cerrada. Según la ONU, en el último año han muerto por culpa de este conflicto más de 500 civiles.
3: Y falta solo un día para la visita del Papa León XIV a Francia, que comienza este viernes y se extiende hasta el lunes. El Papa tiene previsto ofrecer un discurso en la UNESCO, una misa multitudinaria en los Campos Elíseos y finalmente lo que será quizás el encuentro más sensible de su visita. En el Santuario de Lourdes se reunirá en privado con 7 víctimas de abuso sexual por parte de miembros de la Iglesia. El vaticanista Néstor Ponguta explica las líneas principales de este encuentro.
5: Es un papa que ha demostrado también que quiere ir adelante con el tema de la no tolerancia, pero no solo en el caso de los abusos sexuales contra menores de edad. También lo que ha sucedido es denuncias contra un sacerdote jesuita, el padre Rupnik, que es un gran artista del arte religioso y que tiene varias de sus obras en el Santuario de Lourdes, pues estas obras van a ser tapadas y no se descarta que sean retiradas precisamente porque el papa no quiere que este señor que está investigado y que está incluso ya avanzado en el tema judicial por estos abusos, pues que haya obras de él allí presentes. Esta manera de enfrentar el tema de los abusos sexuales, que es la gran herida de la Iglesia Católica, pues él lo demostró desde que era incluso obispo en Chiclayo, cuando ayudó a que se revelaran todas esas denuncias que ocurrieron en el sodalicio, que era un grupo importante de la Iglesia Católica, pero que detrás había muchos abusos y él, haciendo parte de esa comisión de investigación, hizo que se revelara, incluso que se suspendieran varios de sus directivos y hasta que tuvieran parte de aislamiento.
3: Era Néstor Ponguta, vaticanista, entrevistado por Ana María Ospina. Y terminamos diciendo que un juez federal estadounidense ordenó que la administración del presidente Trump deba restablecer de inmediato el acceso a CNN, MS Now y Político a la Casa Blanca después de que esos medios fueran vetados. Recordemos que Trump expulsó a los reporteros de esos medios de la residencia presidencial como castigo por difundir lo que calificó como noticias falsas. Así ponemos punto final a este resumen informativo de Radio Francia Internacional. Les acompañó Andreina Flores.
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2: Gualaquiza, ubicado en el extremo sur de la provincia de Morona, Santiago, se encuentra posado en las estribaciones de la cordillera oriental y la cordillera del Cóndor. Sus encantos naturales se conjugan con la amabilidad de su gente gualaquicense, haciendo de este cantón un sitio de constante descubrimiento. Gualaquiza guarda en sus ríos y montañas cientos de relatos de personas que decidieron llegar hasta ahí en busca de nuevas formas de vida, basadas en la explotación de oro y la colonización de tierras aptas para la ganadería. Su historia se remonta a muchos siglos atrás, donde los únicos habitantes de sus tierras eran los nativos Shuar. Sin embargo, los verdaderos testimonios de su existencia inician a partir del siglo XIV, cuando se realizan las primeras visitas de los conquistadores españoles, reconociendo ya el nombre de Gualaquiza. En 1815, el padre José Prieto funda el pueblo de Gualaquiza. Es desde entonces cuando

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3: Polémica en Colombia por el futuro de la JEP, la jurisdicción que imparte justicia por el accionar de la ex guerrilla de las FARC. El Congreso, en primera lectura, acaba de aprobar a recortar 50 millones de dólares de su presupuesto. Es un proyecto impulsado por el gobierno de Della Espriella, que al igual que las asociaciones de víctimas denuncian la falta de eficiencia de la JEP. Asbel López entrevistó a un abogado de una de esas asociaciones.
4: En una reciente decisión, la Jurisdicción Especial para la Paz, JEP, condenó a la cúpula de las FARC, entre ellos a Rodrigo Londoño alias Timochenko, a 8 años de trabajos restaurativos y restricciones a la movilidad por más de 21.000 secuestros. Las sentencias de este tribunal sustituyen penas de cárcel por trabajos comunitarios. Reacción de Sergio Alzate, secretario general de la Federación de Víctimas del Terrorismo en Colombia, FEVCOL.
5: Las sanciones han sido una burla, son de 8 años, pero los condenan a que busquen unos desaparecidos, que la condición para ellos recibir estos beneficios era que entregaran la información de los desaparecidos. Construir un sanitario equivalente a una rebaja de pena de casi 3 meses de condena por crímenes de guerra y de lesa humanidad. Hacer una caravana por la paz, se lo descontaron también como otros 3-4 meses. Entonces realmente son penas simbólicas, vergonzosas, que no son proporcionales a los crímenes que cometieron y no aportan a la reparación de las víctimas.
4: El expresidente Juan Manuel Santos había advertido de lo que llamó sapos del acuerdo de paz de La Habana que los ciudadanos tendrían que tragarse para obtener la desmovilización de miles de guerrilleros y al final la paz. ¿Acaso se han olvidado los colombianos del precio que había que pagar? Sergio Alzate.
5: Ellos no entregaron 13 billones de pesos en bienes y lo que se comprometieron a entregar solamente entregaron el 10% de lo que prometieron entregar. Y de los inmuebles se comprometieron a entregar 255 inmuebles y solo entregaron uno. Es decir, realmente ha sido una burla y no son sapos, son incumplimientos. No ha habido un modelo restaurativo eficaz. Desde los acuerdos de La Habana a hoy ha habido más reclutamientos, ha habido más violencia. Esto ha sido una burla, es un modelo restaurativo que es un total fracaso. La JEP se ha vuelto un partido político y ha tenido más cargos burocráticos que eficacia. No le ha dado respuesta a las víctimas y de manera vergonzosa le han dado 44 mil millones de pesos a la defensa jurídica de las FARC, 22 mil millones de pesos en viajes. Realmente ha sido un desgaste para el erario público, para las víctimas, y por eso nosotros seguimos solicitando que suspendan estos recursos hasta que no exijan que las FARC entreguen la totalidad de bienes o hasta que el secretariado de las FARC sea expulsado por incumplir esos compromisos de búsqueda de desaparecidos y de entrega de los bienes.
4: Escucharon a Sergio Alzate, secretario general de la Federación de Víctimas del Terrorismo en Colombia.
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3: Una noticia que va a alegrar a muchos. Una taza de café puede ayudar al cuerpo a combatir el envejecimiento y el estrés. Así lo revela un estudio reciente hecho en la Universidad de Texas. Este es un programa de Ivonne Sánchez.

una buena taza de café para comenzar el día, ¿por qué no? Sobre todo si ayuda a activar una proteína que da un efecto protector en el ADN. Un estudio desarrollado por la Facultad de Medicina Veterinaria y Ciencias Biomédicas de la Universidad de Texas encontró que los compuestos del café sirven para combatir el estrés y el envejecimiento de los humanos. Y esto gracias a una proteína llamada NR4A1. María Pilar Sánchez es química farmacéutica, académica e investigadora.

0: de la Universidad de Santiago en Chile y nos da más detalles de este hallazgo.
1: Esta investigación se realizó en la Universidad de Texas y con métodos experimentales bioquímicos in vitro descubrieron que el café activa un receptor que tenemos nosotros los humanos en nuestro organismo y de alguna manera gatilla algunos procesos que tienen que ver con retardar el envejecimiento y modular mucho mejor los efectos nocivos del estrés. Entonces eso abre la puerta, digamos, a hacer investigación más adelante, en descubrir propiedades y hacer sugerencias mejores sobre la utilización del café también como un alimento que tiene propiedades especialmente antioxidantes.
0: Sí, porque ya se sabía, ¿no?, que el café también podía ayudar para otras enfermedades.
1: Por supuesto. Mira, en realidad el café para gente a veces tiene mucho impacto por la cafeína que contiene como un activador. Pero desde el punto de vista sanitario siempre es importante el consumo de cualquier alimento en condiciones normales, sin exceso. Porque también, o sea, si tú consumes mucho café con mucha cafeína y alguna persona tiene alguna condición de base como una hipertensión, puede aumentar la frecuencia cardíaca. O también, pues, un poquitito aquellas personas que tienen una sensibilidad o que han tenido úlcera. O sea, en los rangos normales, si uno consume una concentración adecuada, número de tazas adecuada en el día, puede tener un efecto beneficioso. El café es consumido ancestralmente en muchas zonas del mundo. Nosotros tenemos aquí varios países latinoamericanos que tienen cafés muy ricos, Colombia, Brasil, pero también existen otras zonas, los cafés muy valorados, los de Etiopía, los cafés vietnamitas, que están en el mismo meridiano de Etiopía. Entonces el café representa también un elemento importante en la dieta de alguna población y comunidades.
0: Ahora, en algunas investigaciones recientes también se vio que el café podía ayudar a prevenir enfermedades como el Alzheimer o el mal de Parkinson. En este caso, estamos hablando del estrés y el envejecimiento. ¿Se me puede dar ahora sí más detalles sobre esta investigación?
1: Claro. Es una investigación bastante innovadora porque lo que descubrieron a nivel, digamos, de tejido en el laboratorio en forma experimental es de que el café se une a un receptor que nosotros tenemos en el organismo. Y ese receptor es el que gatilla, es un encargado que tiene que ver con la apoptosis, que es la muerte celular, con procesos inflamatorios y una serie de otros procesos. Y fíjate que cuando el café se une a este receptor, que está en ciertas partes del tejido, gatilla una respuesta que tiene un impacto positivo en retardar el envejecimiento, porque el café tiene unas sustancias, hablando del punto de vista más químico, polifenoles, que son antioxidantes de excelencia. Muchos alimentos contienen polifenoles y todos tienen una propiedad importante de ser antioxidantes. Entonces, el café tiene dos de estas sustancias, tiene polifenoles y tiene diterpenos, que es otra sustancia que está asociada, digamos, a la inflamación, por ejemplo, y también a los procesos de envejecimiento. Entonces, bajo esa perspectiva, sería interesante conocer más de esta vía, cómo ocurre esto y cómo lo podemos aprovechar mejor este conocimiento.
0: Los científicos, bueno, los divulgadores explican que que es como un interruptor, ¿no? Es decir, que esta proteína es como si apagara uno el interruptor y se evitara el estrés o el envejecimiento. No sé si se puede hacer esta metáfora.
1: Sí, se puede hacer, porque inclusive, fíjate que hicieron el experimento y quitaron estos receptores. Y ahí veían que con el café, dando la dosis normal de café, no se gatilla la respuesta. Entonces es la propiedad de estos polifenoles que son del café los que gatillan la respuesta. Entonces, de ahí digamos que este receptor participa, están describiendo todas las funciones en las cuales actúa el receptor, y eso es importante porque es conocimiento cada vez mayor, y sobre todo con el aumento en el mundo de la esperanza de vida de las personas, tenemos que ir conociendo desde el punto de vista de la salud qué alimentos pueden ayudarnos, digamos, a tener una mejor calidad de vida en el tiempo.
0: Ahora, el receptor, te voy a decir el nombre, es NR4A1, ¿verdad?
1: A1, sí.
0: Es una proteína, no sé si me puede hablar más de este receptor.
1: Mira, en general los receptores están ubicados en distintas zonas del cuerpo, en distintas partes de nuestro organismo, y normalmente todas las sustancias que ingresan a nuestro organismo, cuando hay una sustancia que se parece, se une al receptor y hace una acción. Se une al sitio y desencadena una actividad. Para hacer la analogía, cuando tú te tomas un medicamento para el dolor de cabeza, el medicamento en la sangre, una vez está, se une a un receptor, bloquea el receptor y ya te disminuye el receptor de un dolor, por ejemplo, de la inflamación, y tú tienes una sensación de menor dolor. Ese es el mismo proceso que ocurre con estas sustancias químicas asociadas al café.
0: Y este receptor precisamente va a ser activado por el café.
1: Exactamente, se unen estas sustancias del café, y en la unión ahí ocurre un fenómeno que es el que han visto que retarda el envejecimiento y que regula un poco y modula las acciones provocadas por el estrés.
0: Y bueno, la pregunta sería, ¿cuánto café tomar?
1: Mira, no hay una norma clara, pero normalmente una o dos tazas, porque va a depender, fíjate también, del grado de tueste del café y el método en el cual tú preparas. Por ejemplo, dentro de lo que decía ahí la investigación, era de que cuando tú tienes el café preparado, por ejemplo, sin filtro, sino que con la prensa francesa, el café turco, tú tienes una gran cantidad de polifenoles, que son antioxidantes por excelencia, disponibles. Los preparados en caliente también permiten disolver mucho esta sustancia y las deja disponibles. Hay algunas infusiones en frío, los cold brew, que son infusiones en frío, y que eso también a lo mejor son propios para diterpenos, que son el cafeol y el cahueol, que son sustancias que también intervienen en los efectos beneficiosos. Ahora, a veces uno podría tomarse dos cafés, un expreso, por ejemplo, y anda bien. Pero a veces si tú haces un café un poco más diluido, probablemente puedas tomar una taza. Entonces, no es que sea una recomendación, porque va a depender del grado de tueste y en la metodología. Cuando tú ocupas el café en filtro, quedan en el papel del filtro estas dos sustancias que son los diterpenos, y se pierde un poquitito esa acción. Pero de repente tú un día puedes tomar un café, otro día lo puedes preparar de distinta manera, porque para los que son sibaritas del café, a veces hacen distinción en las distintas formas de preparado.
0: Podríamos hablar de que hay una buena imagen ahora del café, ¿no? En algún tiempo se decía que, bueno, había una imagen más bien negativa del café.
1: Yo diría que el café en exceso, todo lo que es en exceso en el punto de vista de la salud, claro, o sea, te puede aumentar tu frecuencia cardíaca, te puede producir acidez, gastritis, entonces se destaca a veces más lo negativo. Pero si tú lo consumes en una dosis adecuada y teniendo y aprendiendo un poco más de estas cosas de ciencia asociada al consumo del café, yo pienso que hay una forma, hay que educar en el consumo del café.
0: Bueno, sí, lo decía yo porque desde hace varios años cada vez hay un nuevo hallazgo sobre el café, que ahora el café puede ayudar a tal cosa, que el café ahora puede ayudar a tal otra, ¿no? Es decir, como que finalmente se están descubriendo nuevas propiedades del café.
1: Sí, mira, en general piensa que estos son alimentos milenarios, ancestrales, han sido fuente importante de la nutrición de poblaciones en nuestra América Latina, lo que implica que de alguna forma tienen un efecto beneficioso en la tribu, en localidades, en lugares. Entonces hay que saber consumir el café en forma adecuada. A veces la gente que consume el café no conoce tanto estas propiedades, y hay personas que a veces, claro, consumen 7 tazas de café, le pueden venir hasta temblor. Entonces, en general, aquí, ¿qué es lo que informa un profesional de la salud desde el punto de vista sanitario? Consume el café en las dosis adecuadas, con moderación, y eso siempre va a tener un efecto beneficioso.
0: Bueno, pues muchísimas gracias, doctora. No sé si hay algún aspecto que yo no haya abarcado que a usted le parece importante.
1: No, pero me parece muy bueno ir educando en torno al consumo alimenticio de alimentos que son muy frecuentes en nuestras comunidades, y educar sobre el tema de los beneficios, pero también dar una, a veces cuando no se da una información correcta se alarma la comunidad. Entonces esta es una noticia positiva, y yo creo que muchos investigadores que se relacionan, digamos, empiezan a observar estas cosas. El aspirina salió de la corteza del sauce, y ahí observaron algunos botánicos que se lo daban a la gente que estaba con proceso de inflamación y con fiebre. Entonces ahora probablemente se descubren las bases científicas de ese conocimiento que ya está. ¿Ya? Entonces es una buena noticia, encuentro yo.
0: Escuchábamos a María Pilar Sánchez de la Universidad de Santiago, en Chile.

0: Son las 8:01 a.m. Hemos llegado a la parte final de nuestro recorrido informativo. Queremos agradecerles a ustedes por habernos acompañado en este jueves 24 de septiembre del 2026. Queremos agradecerle a nuestro compañero Anderson que nos ayudó en controles. Y claro, lamentamos mucho la derrota de la selección ecuatoriana de fútbol en este partido comprobatorio. Esperamos que el próximo jueves puedan reivindicarse los muchachos de la Tri y también ya tengan momentos y minutos de entrenamiento con el DT Marcelo Gallardo. Esperamos hasta la próxima semana podamos tener mejores noticias en el ámbito deportivo con nuestra selección ecuatoriana de fútbol. Mientras tanto, les dejamos con nuestra programación y les deseamos un excelente resto de la jornada.
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11: Gualaquiza, ubicado en el extremo sur de la provincia de Morona, Santiago, se encuentra posado en las estribaciones de la Cordillera Oriental y la Cordillera del Cóndor. Sus encantos naturales se conjugan con la amabilidad de su gente gualaquicense, haciendo de este cantón un sitio de constante descubrimiento. Gualaquiza guarda en sus ríos y montañas cientos de relatos de personas que decidieron llegar hasta ahí en busca de nuevas formas de vida, basadas en la explotación de oro y la colonización de tierras aptas para la ganadería. Su historia se remonta a muchos siglos atrás, donde los únicos habitantes de sus tierras eran los nativos Shuar. Sin embargo, los verdaderos testimonios de su existencia inician a partir del siglo XIV, cuando se realizan las primeras visitas de los conquistadores españoles, reconociendo ya el nombre de Gualaquiza. En 1815, el padre José Prieto funda el pueblo de Gualaquiza. Es desde entonces cuando se establecen los asentamientos colonizadores con siembras de caña de azúcar, maíz y otros productos de la zona. En 1944, Gualaquiza es erigida como cantón, que años más tarde pasa a ser parte de la provincia de Morona, Santiago. A partir de esa fecha, ha adquirido enorme trascendencia histórica, política, religiosa y económica, con su población nativa Shuar y la colona proveniente de Azuay, Cañar y Loja.
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10: Lago Agrio es uno de los cantones con mayor biodiversidad ecuatoriana. Lago Agrio se consideraba el lugar más lejano del Ecuador, solo accesible por avión o caminos de tercer orden hasta los años 60. Dentro de sus festividades hay el Festival de la Chonta, el cual es considerado por sus habitantes como una de las fiestas más alegres, llenas de tradición, música, danza y comida típica, que son los principales componentes del representativo evento. En Lago Agrio se disfruta de variada gastronomía. Esta diversidad alimenticia está ligada a las costumbres de las nacionalidades, de los pueblos indígenas y a la presencia de culturas de diferentes partes del país. Su fecha de cantonización fue un 20 de junio de 1979.
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7: Gualaquiza, ubicado en el extremo sur de la provincia de Morona, Santiago, se encuentra posado en las estribaciones de la Cordillera Oriental y la Cordillera del Cóndor. Sus encantos naturales se conjugan con la amabilidad de su gente gualaquicense, haciendo de este cantón un sitio de constante descubrimiento. Gualaquiza guarda en sus ríos y montañas cientos de relatos de personas que decidieron llegar hasta ahí en busca de nuevas formas de vida, basadas en la explotación de oro y la colonización de tierras aptas para la ganadería. Su historia se remonta a muchos siglos atrás, donde los únicos habitantes de sus tierras eran los nativos Shuar. Sin embargo, los verdaderos testimonios de su existencia inician a partir del siglo XIV, cuando se realizan las primeras visitas de los conquistadores españoles, reconociendo ya el nombre de Gualaquiza. En 1815, el padre José Prieto funda el pueblo de Gualaquiza. Es desde entonces cuando se establecen los asentamientos colonizadores con siembras de caña de azúcar, maíz y otros productos de la zona. En 1944, Gualaquiza es erigida como cantón, que años más tarde pasa a ser parte de la provincia de Morona, Santiago. A partir de esa fecha, ha adquirido enorme trascendencia histórica, política, religiosa y económica, con su población nativa Shuar y la colona proveniente de Azuay, Cañar y Loja.
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10: Lago Agrio es uno de los cantones con mayor biodiversidad ecuatoriana. Lago Agrio se consideraba el lugar más lejano del Ecuador, solo accesible por avión o caminos de tercer orden hasta los años 60. Dentro de sus festividades hay el Festival de la Chonta, el cual es considerado por sus habitantes como una de las fiestas más alegres, llenas de tradición, música, danza y comida comida típica, que son los principales componentes del representativo evento. En Lago Agrio se disfruta de variada gastronomía. Esta diversidad alimenticia está ligada a las costumbres de las nacionalidades, de los pueblos indígenas y a la presencia de culturas de diferentes partes del país. Su fecha de cantonización fue un 20 de junio de 1979.
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2: Gualaquiza, ubicado en el extremo sur de la provincia de Morona, Santiago, se encuentra posado en las estribaciones de la Cordillera Oriental y la Cordillera del Cóndor. Sus encantos naturales se conjugan con la amabilidad de su gente gualaquicense, haciendo de este cantón un sitio de constante descubrimiento. Gualaquiza guarda en sus ríos y montañas cientos de relatos de personas que decidieron llegar hasta ahí en busca de nuevas formas de vida, basadas en la explotación de oro y la colonización de tierras aptas para la ganadería. Su historia se remonta a muchos siglos atrás, donde los únicos habitantes de sus tierras eran los nativos Shuar. Sin embargo, los verdaderos testimonios de su existencia inician a partir del siglo XIV, cuando se realizan las primeras visitas de los conquistadores españoles, reconociendo ya el nombre de Gualaquiza. En 1815, el padre José Prieto funda el pueblo de Gualaquiza. Es desde entonces cuando se establecen los asentamientos colonizadores con siembras de caña de azúcar, maíz y otros productos de la zona. En 1944, Gualaquiza es erigida como cantón, que años más tarde pasa a ser parte de la provincia de Morona, Santiago. A partir de esa fecha, ha adquirido enorme trascendencia histórica, política, religiosa y económica, con su población nativa Shuar y la colona proveniente de Azuay, Cañar y Loja.
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9: Lago Agrio es uno de los cantones con mayor biodiversidad ecuatoriana. Lago Agrio se consideraba el lugar más lejano del Ecuador, solo accesible por avión o caminos de tercer orden hasta los años 60. Dentro de sus festividades hay el Festival de la Chonta, el cual es considerado por sus habitantes como una de las fiestas más alegres, llenas de tradición, música, danza y comida. Vida típica, que son los principales componentes del representativo evento. En Lago Agrio se disfruta de variada gastronomía. Esta diversidad alimenticia está ligada a las costumbres de las nacionalidades, de los pueblos indígenas y a la presencia de culturas de diferentes partes del país. Su fecha de cantonización fue un 20 de junio de 1979.
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10: Gualaquiza, ubicado en el extremo sur de la provincia de Morona, Santiago, se encuentra posado en las estribaciones de la Cordillera Oriental y la Cordillera del Cóndor. Sus encantos naturales se conjugan con la amabilidad de su gente gualaquicense, haciendo de este cantón un sitio de constante descubrimiento. Gualaquiza guarda en sus ríos y montañas cientos de relatos de personas que decidieron llegar hasta ahí en busca de nuevas formas de vida, basadas en la explotación de oro y la colonización de tierras aptas para la ganadería. Su historia se remonta a muchos siglos atrás, donde los únicos habitantes de sus tierras eran los nativos Shuar. Sin embargo, los verdaderos testimonios de su existencia inician a partir del siglo XIV, cuando se realizan las primeras visitas de los conquistadores españoles, reconociendo ya el nombre de Gualaquiza. En 1815, el padre José Prieto funda el pueblo de Gualaquiza. Es desde entonces cuando se establecen los asentamientos colonizadores con siembras de caña de azúcar, maíz y otros productos de la zona. En 1944, Gualaquiza es erigida como cantón, que años más tarde pasa a ser parte de la provincia de Morona, Santiago. A partir de esa fecha, ha adquirido enorme trascendencia histórica, política, religiosa y económica, con su población nativa Shuar y la colona proveniente de Azuay, Cañar y Loja.
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10: Lago Agrio es uno de los cantones con mayor biodiversidad ecuatoriana. Lago Agrio se consideraba el lugar más lejano del Ecuador, solo accesible por avión o caminos de tercer orden hasta los años 60. Dentro de sus festividades hay el Festival de la Chonta, el cual es considerado por sus habitantes como una de las fiestas más alegres, llenas de tradición, música, danza y comida comida típica, que son los principales componentes del representativo evento. En Lago Agrio se disfruta de variada gastronomía. Esta diversidad alimenticia está ligada a las costumbres de las nacionalidades, de los pueblos indígenas y a la presencia de culturas de diferentes partes del país. Su fecha de cantonización fue un 20 de junio de 1979.
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11: Gualaquiza, ubicado en el extremo sur de la provincia de Morona, Santiago, se encuentra posado en las estribaciones de la Cordillera Oriental y la Cordillera del Cóndor. Sus encantos naturales se conjugan con la amabilidad de su gente gualaquicense, haciendo de este cantón un sitio de constante descubrimiento. Gualaquiza guarda en sus ríos y montañas cientos de relatos de personas que decidieron llegar hasta ahí en busca de nuevas formas de vida, basadas en la explotación de oro y la colonización de tierras aptas para la ganadería. Su historia se remonta a muchos siglos atrás, donde los únicos habitantes de sus tierras eran los nativos Shuar. Sin embargo, los verdaderos testimonios de su existencia inician a partir del siglo XIV, cuando se realizan las primeras visitas de los conquistadores españoles, reconociendo ya el nombre de Gualaquiza. En 1815, el padre José Prieto funda el pueblo de Gualaquiza. Es desde entonces cuando se establecen los asentamientos colonizadores con siembras de caña de azúcar, maíz y otros productos de la zona. En 1944, Gualaquiza es erigida como cantón, que años más tarde pasa a ser parte de la provincia de Morona, Santiago. A partir de esa fecha, ha adquirido enorme trascendencia histórica, política, religiosa y económica, con su población nativa Shuar y la colona proveniente de Azuay, Cañar y Loja.
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1: Saludos cordiales, apreciados amigos. Estamos retomando ya el programa desde la Academia, luego de un periodo muy merecido de vacaciones de toda la comunidad universitaria. Tenemos muchas cosas nuevas que conversarles en esta tarde. También vamos a tener entrevistados en el CDUTC Radio. Nos acompañan nuestros compañeros coordinadores de las maestrías para conversar acerca de las bondades de cada una de ellas, a propósito de que en este octubre ya se da inicio a la nueva cohorte de los programas que tenemos para ustedes en posgrado. Estará con nosotros la magíster Piedad Quilumba, coordinadora de la maestría en trabajo social, también el magíster Santiago Ramírez, coordinador de la maestría en administración de empresas, y el magíster Wilson Olobacha, coordinador de la maestría en seguridad, salud e higiene industrial. Pero antes de conversar con ellos, vamos a empezar con los titulares en esta tarde. Bienvenidos a una edición más del programa Desde la Academia.
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1: Empezamos con el desarrollo de la información. Con los titulares, perdón. Congreso reúne a líderes académicos latinoamericanos. 6 equipos tecnológicos vigilan recursos hídricos. Docentes de la Maná amplían formación internacional. Docentes se capacitan en prácticas financieras globales. Docentes utesinos fortalecen investigación con inteligencia artificial. Estudiantes de la UTC reciben certificaciones internacionales de idiomas. UTC proyecta cooperación con distritos educativos. Patronato de Amparo Social de la Maná proyecta cooperación con la Universidad Técnica de Cotopaxi. La Facultad de Ciencias Agropecuarias y Recursos Naturales articula acciones con el sector productivo. Escuelas agroecológicas culminan formación comunitaria. Vamos a una pausa y regresamos con nuestro primer invitado en esta tarde.

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1: Las 16:26. La intervención social efectiva y la especialización en este campo son fundamentales para generar un impacto positivo en las comunidades y promover el desarrollo humano. Para conocer más sobre esta propuesta académica, conversamos en esta tarde con la magíster Piedad Quilumba, coordinadora de la maestría en trabajo social. Muy buenas tardes, bienvenida magíster.
2: Buenas tardes compañeras, un gusto estar aquí en este espacio.
1: Bueno, estamos retornando ya de un proceso de vacaciones. Quisiera que nos converse antes de entrar en tema de lo que es la oferta académica. ¿Cómo pudo pasar usted en este periodo? ¿Si pudo compartir con su familia, con sus hijos, descansar un poco? Porque este año ha sido bastante fuerte en cuanto a las actividades académicas y en verdad ya necesitábamos unos días de descanso.
2: Sí. Venimos ya descansados con todas las energías para seguir trabajando en la UTC. Soy responsable del programa de maestría en trabajo social con mención en bienestar social y protección laboral. Ha tenido mucha afluencia de profesionales del trabajo social, de abogados y también de psicólogos organizacionales. Entonces, pues, nuestras cortes no ha parado, siguen cada corte voy abriendo desde el año 2024 hasta el momento. En la corte que estamos ya en desarrollo es la corte 2026-1 y los de la corte 2025-2 pues están en el proceso ya de titulación.
1: Magíster, conversemos ahora sí, ¿por qué es importante que los profesionales del trabajo social puedan seguir una maestría en su área?
2: Ya, muy bien, muchas gracias. Esta pregunta es muy importante porque muchos de los profesionales, muchos de los postulantes a la maestría acá en la UTC en trabajo social, pues desconocen. Nuestra mención es integral. ¿Qué quiere decir? Que la mención en bienestar social y protección laboral abarca muchas áreas de integración del trabajo social, como por ejemplo lo laboral. También va el tema de protección, de bienestar, de grupos prioritarios, el área legal, es decir que nuestra mención abre a muchos campos y ámbitos del trabajo social y los profesionales del trabajo social que obtienen este título de cuarto nivel tienen esta posibilidad de ocupar muchos cargos en diferentes áreas del trabajo social. Por eso es de bienestar social y protección laboral, que también abarca la parte laboral, es decir, de empresas, para trabajar con los trabajadores, con las trabajadoras, pero también abarca esta parte de bienestar social para trabajar con grupos de atención prioritaria, es decir, en una unidad educativa, podemos ocupar cargos nosotros en los DESES, como coordinadoras de los DESES, coordinadores y coordinadoras de las DESES, como ya muchos profesionales que obtuvieron este título ya están ocupando esos puestos. Nuestra mención, le comento, que es la única en el país con esta mención. Hay sí muchas áreas, ¿no?, de maestrías en trabajo social, pero específicamente en esta de bienestar social y protección laboral es la única en el país. Y es por esto que la UTC pues ha tenido mucha acogida de nuestros profesionales, de mis colegas trabajadoras sociales. Digo mis colegas porque también soy trabajadora social y comprendo el área y el perfil de conocimientos que se necesita pues para obtener este título de magíster.
1: A propósito pues de que tratamos ese tema, ¿está dirigida a qué perfil esta maestría?
2: Sí, invitamos pues a todos los colegas y las colegas de trabajadoras y trabajadores sociales. Está también dirigido a psicólogos organizacionales y también a abogados que están cumpliendo o están haciendo la función de trabajo social en bienestar con los trabajadores.
1: Ahora, es importante también que la ciudadanía conozca cuál es la modalidad de estudio, cuál es el tiempo de estudio.
2: Ya, la modalidad es 100% online, es decir, los aspirantes a la maestría, pues a esta a este programa de maestría no tienen por qué preocuparse de que no tienen tiempo para seguir esta maestría, sino que está estos horarios acomodados al tiempo de que una profesional esté elaborando, pues obviamente trabajan hasta las 5 de la tarde y las clases empiezan los días jueves, viernes desde 6 de la tarde a 9 de la noche y los sábados de 8 de la mañana a 11 de la mañana. Entonces estos son horarios flexibles, como para que nadie diga no puedo seguir esta maestría. Y los precios, los valores también son muy cómodos, ¿no? Es 2.225 cuesta toda la colegiatura y 225 las matrículas.
1: Ahora, nosotros hemos no hemos escatimado esfuerzos, hemos buscado los mejores profesionales, tanto dentro de la institución como fuera de ella, para que sean quienes impartan cada uno de los módulos dentro de estas maestrías. ¿Qué decir de la planta docente?
2: Ah, sí, de la planta docente, tanto docentes internos como los contratados, que los llamamos como docentes invitados, pues son perfiles sumamente acordes a la academia, ¿no? Tienen experiencia en la academia, experiencia en investigación, experiencia en vinculación. Entonces, sí, los docentes están sumamente capacitados como para que este proceso de enseñanza-aprendizaje pues sea de provecho para todos los maestrantes. O ahorita mismo, en este momento, estamos ya contratando a docentes invitados para este nuevo módulo, nuestros nuevos módulos, que son aproximadamente 5. Entonces estamos en este proceso ya con talento humano, ya estamos finiquitando. Pues hemos tenido, no me va a creer, pero cantidad de docentes que han enviado sus hojas de vida acá. Fue difícil hacer este tema de selección.
1: Qué importante saber que la universidad cada vez y cuando cada vez va avanzando en cuanto a lo que es su prestigio, y es así que profesionales de muy alto nivel quieren venir y ser parte de la planta docente, y eso desde luego beneficia a nuestros estudiantes. Es importante también indicar de que nos hemos preocupado, en virtud de la grave situación económica que vive el país, en procurar los beneficios más amplios para que puedan acceder a nuestras maestrías. Es así que se han generado convenios, la misma universidad también brinda facilidades de pago para quienes quieren optar por estos programas que tenemos en cuarto nivel. Conversemos también al respecto, Magíster.
2: Sí, tomando en cuenta de que nuestra universidad, pues, desde la parte humana, como siempre maneja bajo esa misión nuestra UTC, pues, tenemos facilidades de pago. La misma UTC es la encargada de facilitar los procesos de pago, es decir, que aquí damos la opción de que el maestrante pueda obtener un crédito directo. Es decir, que los 2.225 que cuesta la colegiatura lo dividen para 4 pagos. Es decir, que cada trimestre el maestrante tiene que cancelar. O sea, esa es la facilidad, ¿no? Y sin el interés, se podría decir que es sumamente cómodo, ¿no? En comparación con una entidad financiera. Entonces, si usted va a hacer un crédito en una entidad financiera de los 2.250 para cancelar, o con una tarjeta de crédito también que lo pueden cancelar, pues una entidad financiera le cobran de los 2.250 aproximadamente como $250 de intereses, pero aquí en la universidad es apenas como 60, 70, $80, exagerado. Uh-huh. Entonces, sí, la universidad también por esa parte pues ha dado esa flexibilidad para que todos puedan obtener este título de cuarto nivel.
1: Pero tenemos también convenios con instituciones financieras.
2: Sí, tenemos con instituciones financieras, especialmente con el Banco del Pichincha y otras cooperativas de Virgen del Cisne, también me parece que es, no me acuerdo exactamente, pero sí tenemos ese convenio.
1: Ahora, en cuanto a lo que es el proceso para que sean admitidos en nuestros programas, tienen que seguir algunas etapas. Conversemos también eso, porque deben presentar un ensayo, deben dar una pequeña prueba de diagnóstico, que desde luego no es cosa del otro mundo, es más para ver el nivel de conocimiento con el que vienen nuestros futuros maestrantes.
2: Sí, le comento que nuestro proceso de ingreso a la maestría, pues están el proceso, más que todo el reglamento interno estamos ajustando. Entonces, eso fue hasta la Corte 2025-2. Hoy, en la actualidad, los estudiantes lo único que tienen que hacer es inscribirse y inscribirse y dar una prueba online, nada más. Ya no hay ensayos, no es necesario que tengan aprobado el inglés, porque somos de una carrera de las ciencias sociales, entonces no hay necesidad de aprobar el inglés ni tampoco el ensayo. Estamos ajustando con la finalidad de flexibilizar el ingreso de los postulantes a la maestría.
1: ¿Pueden inscribirse hasta qué fecha?
2: Ahorita por el momento están hasta la fecha para este periodo de noviembre, podría ser hasta inicios del mes de noviembre. Ya. Podrían inscribirse. Y totalmente gratuito las inscripciones. Ahí no hay que aclaro, ¿no?, que las inscripciones es totalmente gratuitas, pero la matrícula es $225. Las inscripciones totalmente gratuito. El único requisito es tener el título de tercer nivel en trabajo social. Puede ser también abogados, pero obviamente los abogados y los psicólogos organizacionales tienen que demostrar con un certificado de que están trabajando en una empresa con los trabajadores, realizando planes, programas o proyectos en bienestar social.
1: Ya. ¿Y el inicio de clases es para noviembre?
2: Sí, para noviembre, finales de noviembre.
1: Muchísimas gracias por habernos acompañado. Yo quisiera que nos deje usted un mensaje final para que todos quienes están pensando ya en tomar este programa de cuarto nivel se decidan ya y vengan a ser parte de la UTC. Especialmente, ¿cuál es ese valor agregado que como institución nosotros ofrecemos a la ciudadanía para que seamos nosotros dignos de su preferencia?
2: Invitamos a todos los colegas trabajadores y trabajadoras sociales a nivel del país, porque créanme que en toda la corte tenemos profesionales de Manabí, de Esmeraldas, de Ibarra, del Tena, de Cotopaxi, es decir, de todas las provincias. Y esa es esa dinámica, ¿no?, de que en las clases nosotros vamos interactuando. Bueno, yo digo porque imparto también un módulo, soy la responsable de esta, del programa de maestría, pero también dicto un módulo, entonces ahí me da la oportunidad de conocer a todos mis colegas, ¿sí? Y veo, ¿no?, esa dinámica de que hay muchos maestrantes que están postulándose aquí en la UTC, muchos, muchos profesionales que a mí me llena de orgullo, porque como colega y como docente de la UTC, pues estamos viendo que estamos haciendo un trabajo bueno. Estamos haciendo un trabajo bueno en bienestar de nuestra comunidad, de nuestra colectividad, para trabajar específicamente con los sectores populares en donde nosotros debemos intervenir para transformar vidas. Necesitamos ahora, hoy en día, pues que hay estos problemas sociales, estos problemas actuales que son sumamente diferentes desde hace 20, 30 años. Hoy vemos muchos problemas sociales en las familias, en los niños, en los esposos, en los trabajadores, en todas las personas. Entonces, siempre necesitamos de una orientación de un profesional. Y qué mejor de un profesional del trabajo social que esté capacitado con este tema de maestría de bienestar social y protección laboral, porque lo que hacemos nosotros es proteger los derechos de la población. Entonces, un mensaje para todos, invitar a nuestros colegas trabajadores sociales, sigan esta maestría, vengan, conozcan nuestra UTC, y si no, pues llamar a este número de teléfono, no sé si les puedo pegar
1: sí,
2: mi número,
1: favor,
2: de teléfono, pueden llamarme, yo las 24 horas del día estoy ahí atendiendo los mensajes, llamadas al 098 40 38 669, que pueden llamar o escribir en el momento que yo tengo tiempito, pues todos los mensajes son respondidos a tiempo. Y también hago esta invitación pues a todos mis colegas, ¿no?, a seguir esta maestría. Tenemos que estar capacitados y capacitadas para enfrentar estos nuevos retos, estas nuevas problemáticas sociales que nos están aquejando en nuestro país.
1: Así es, muchísimas gracias por habernos acompañado. Éxito en la nueva apertura de esta corte, así como también en el resto de actividades en cuanto a lo que es el desarrollo de la Universidad Técnica de Cotopaxi. Muchísimas gracias.
2: Muchas gracias.
1: Vamos a un corte, regresamos con más información y nuestro siguiente invitado.

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1: 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Estos centros son Centro Tarpuy de Investigación sobre Sociedad, Arte y Cultura, Facultad Salle, Centro de Investigación de Ingeniería Aplicada, CIA, sobre la aplicación práctica de

0: 16:43. En esta tarde, como les habíamos conversado al inicio de este programa, vamos a conversar con nuestros compañeros, quienes dirigen las maestrías aquí en el Centro de Posgrado de la UTC. Está en esta tarde ya junto a nosotros el magíster Wilson Olovacha. Él es coordinador de la maestría en Seguridad, Salud e Higiene Industrial. Muy buenas tardes, ingeniero, bienvenido.
1: Buenas tardes con todos, gracias por la invitación. Un cordial saludo a toda la audiencia de Radio UTC, un cordial saludo a la comunidad universitaria y muchas gracias por la invitación para poder socializar y dar a conocer este nuevo programa de maestría que está ofertando la Universidad Técnica de Cotopaxi.
0: Así es, garantizar entornos laborales seguros y proteger el bienestar de los trabajadores es clave para la sostenibilidad de cualquier organización. Una especialización en este campo potencia las capacidades preventivas y normativas para responder a las exigencias actuales. Convérsenos, por favor, magíster. ¿Por qué es importante que los profesionales sigan esta maestría?
1: Sí, efectivamente, todos los profesionales es necesario que cursen esta maestría para fortalecer las capacidades en el tema de seguridad, salud e higiene industrial. Si hablamos un poco de la problemática a nivel mundial, vemos que según la OIT, en el año tenemos alrededor de 2.9 millones, en este caso, de muertes. Y a nivel mundial, por temas de seguridad, de accidentes y enfermedades profesionales, tenemos alrededor de 195 millones de muertes. Si sacamos un indicador a nivel de nuestra provincia, a nivel de Ecuador, estamos hablando que es una estimación, cada año tenemos en nuestro país alrededor de 16 mil accidentes laborales, de los cuales terminan con alrededor de 185 fatalidades. Entonces, es necesario, de acuerdo a la normativa ecuatoriana, como tenemos hoy vigente el decreto ejecutivo 255, también las leyes del Ministerio de Trabajo, las leyes también que regulan al IES y demás entidades de control, fortalecer las capacidades de todos los profesionales encargados de la gestión de la seguridad y la salud en el trabajo.
0: Es un número bastante considerable, 16 mil accidentes laborales.
1: Sí, efectivamente, si hablamos exactamente de nuestra provincia de Cotopaxi, existen meses inclusive que se reportan hasta 30 accidentes laborales. Y considerando que desde la realidad de la industria, muchos accidentes inclusive no, por situaciones particulares, inclusive no se les puede, digamos, de alguna forma reportar y que se hagan público. Sí, ese nivel es altísimo, es una problemática social a nivel del país y a nivel también, en este caso, global.
0: La verdad que desconocía al respecto y me parece que la mayoría de quienes nos escuchan en este programa también, pero es preocupante, en verdad es preocupante, porque a veces uno piensa en el trabajo y se asume que es un lugar completamente seguro, que no se van a dar este tipo de inconvenientes o de situaciones, pero mire, la realidad nos habla de otra cosa. Ahora, ¿qué perfil profesional es el que deben tener quienes estén interesados en cursar esta maestría?
1: Sí, efectivamente, para cursar la maestría es el campo amplio de lo que es industria y construcción, es decir, cumplen el perfil todo lo que corresponde a ingenierías dentro de la rama de la ingeniería industrial, ingeniería en seguridad, ingeniería electromecánica, en electricidad, ingeniería en la parte de obra civil, ¿sí? Engloba toda la parte de ingenierías, inclusive se puede optar por la parte de salud, por ejemplo, en la parte médica, un médico que quiere, en este caso, especializarse en seguridad y salud en el trabajo, lo puede optar, ya que la normativa menciona que debe tener una especialización tanto para las personas en cualquier ingeniero o como para la parte médica, debe tener una especialización. Estamos hablando de una maestría en seguridad y salud en el trabajo para gestionar los riesgos laborales en la empresa.
0: Y que ahora las instituciones y empresas también se ven obligadas a contratar este tipo de profesionales, ¿no? Más allá de la normativa, por esta realidad que acabábamos de ver, de que no es un caso aislado nomás, ¿no? Sino son incidentes que se pueden presentar de manera fortuita en el ámbito laboral y que deben ser atendidos de manera inmediata. Ahora, yo quisiera que usted me diga, hay muchas maestrías en el Ecuador, y fuera de, del país también, lo hay muchos más. Pero ¿por qué la maestría de la UTC? ¿Cuál es ese plus adicional? ¿Cuál es ese beneficio que tienen quienes vengan y sean parte de posgrados UTC?
1: La maestría está diseñada justamente para satisfacer las necesidades y resolver problemas locales, problemas de nuestro país. Primero, la estructura de la malla está diseñada para exactamente para realizar una gestión técnica, como es la identificación, la evaluación y control de los riesgos. Otro de los valores agregados es la maestría que se oferta es en línea, la cual facilita a que muchos, en este caso profesionales de diferentes partes del país, puedan conectarse a un link, en este caso por Zoom, y puedan realizar la clase. Además, las clases quedan grabadas y las clases son colgadas en el aula virtual para que por cualquier situación lo puedan revisar posteriormente. Además, estamos muy competitivos en lo que somos costos. Si nos comparamos con diferentes universidades, pues estamos en la línea y estamos siendo competitivos con costos inclusive menores a otras universidades que nos están ofertando en la zona centro del país.
0: Y también quisiera que usted me pueda conversar, por favor. Bueno, ya nos ha dicho de la modalidad de estudio, ya nos ha dicho

0: de los cuales 225 son de matrícula, y la diferencia que lo puede cancelar en este caso en cuotas trimestrales con cualquier tarjeta de crédito e inclusive en este caso bajo convenios con algunas instituciones financieras de aquí que están ubicadas en la provincia de Cotopaxi. Somos un precio muy competitivo a nivel del mercado de universidades y más aún a nivel del centro del país.
1: ¿Cuál es el valor en el que estamos ahorita?
0: 2.475 es el valor total que incluye desde el proceso de admisión, el proceso de matriculación y el proceso final que ya consiste con la defensa, en este caso con el registro del título. Tiene un costo total de 2.475.
1: 2.475. Para quienes estén interesados, ya saben, convenios de pago, facilidades tanto institucionales como en las instituciones financieras con las que tenemos convenios, así como también todos los beneficios que ya hemos podido conversar con nuestro compañero coordinador. Ahora, ¿qué decir de la planta docente? Nosotros en la institución, en el último periodo especialmente, hemos tenido esa condición de nuestros compañeros docentes de que no se quedan como están. Siempre están buscando perfeccionar en cuanto a sus conocimientos, en cuanto a sus títulos profesionales. Es así que la mayoría de nuestros compañeros tienen 2, 3 maestrías, están estudiando ya sus doctorados, y de esa planta docente se ha hecho un escogimiento de los mejores compañeros para que puedan ser profesores de la maestría, y también hemos visto profesionales externos para que puedan apoyar también en ese proceso de formación. ¿Qué nos puede contar al respecto, Magister?
0: Sí, exactamente. Justamente acá en la universidad, en la facultad, existe ya un grupo de docentes que cumplen con todos los perfiles, tanto académicos y como tanto de experiencia, para dictar un módulo acá en la universidad, acá en este, exactamente en la maestría. Siempre se considera y se analiza tanto el perfil, su formación profesional que esté acorde a dictar el módulo, y también la experiencia que tenga en el campo. Tenemos un grupo selecto de docentes que cumplen con todas esas características, que puedan transmitir ese conocimiento tanto teórico como práctico, y también se complementa con docentes externos, que se lo realiza a través de una convocatoria que igual es de forma pública, que se postulan diferentes profesionales del país. Igual, de la misma forma, se selecciona de acuerdo al conocimiento tanto teórico como práctico, de tal forma que en este caso, en el proceso de formación, en el programa, se complemente y se combine la formación teórica y la formación práctica.
1: Para finalizar, Magister, por favor, si nos da a conocer usted cuáles son los pasos que deben seguir para el proceso de admisión en una de nuestras maestrías UTC.
0: Sí, los pasos son muy sencillos, está en este caso al alcance. Debemos ingresar a la página de la universidad, a la pestaña de posgrados. Ahí encontramos en este caso ya la maestría en seguridad, salud, higiene industrial. Realizamos ahí la inscripción, que no tiene ningún costo, que consiste en ingresar los datos personales. Posterior a ello se verifica la información que ingresan, si cumplen con el perfil académico, y se procede a enviar o a remitir, a contactar a, en este caso, al profesional para pedirle los documentos que siguen en la segunda fase, que es de admisión. La fase de admisión consiste en realizar una entrevista para verificar el perfil académico, también consiste en realizar un ensayo y una prueba de conocimientos. Prueba de conocimientos que consiste exactamente para, en este caso, validar o verificar el nivel de conocimiento para el desarrollo de los futuros módulos. Y posterior a que pasa a la fase de admisión, pues tenemos la fase de matrícula, en la cual ya en este caso el profesional que se postula debe cancelar sus responsabilidades económicas. Al momento las inscripciones están abiertas, y tenemos las inscripciones abiertas hasta el 22 de octubre, fecha en la cual ya comenzaríamos clases en este programa.
1: Muchísimas gracias por habernos acompañado. Por favor, su mensaje final.
0: Invitarle a todos los profesionales para que fortalezcan los conocimientos en seguridad, salud, higiene industrial. Como podemos hablar con datos reales de la OIT, de la Organización Mundial de la Salud, datos del IES, reportes del mismo IES, desde el mismo IES, tenemos una problemática enfocada a los accidentes laborales y a las enfermedades profesionales. Hacerles la invitación para que cursen esta maestría, aquellos

0: personas que están encargadas de gestionar la seguridad, de tal forma que podamos precautelar la seguridad y la integridad del recurso más importante en las organizaciones, como es el recurso humano.
1: Muchísimas gracias. Nos acompañó el magíster Wilson Olobacha, coordinador de la maestría en Seguridad, Salud e Higiene Industrial. Una excelente tarde para usted.
0: Muchas gracias por la invitación.
1: Vamos a una pausa, retornamos con más información aquí en el programa Desde la Academia por UTC Radio.
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1: Horas con 59 minutos. Empezamos con el desarrollo de la información. La decana de la Facultad de Ciencias Administrativas y Económicas, doctora Gloria Vizcaíno, participó en el Congreso de Decanos y Directores de Latinoamérica, organizado por ACBSP Región 9 en Punta Cana, República Dominicana. El encuentro permite intercambiar experiencias y abordar temas de acreditación y calidad académica, además de generar vínculos con universidades de distintos países. Además de la decana Dayana Espinel, funcionaria de la Dirección de Comunicación Institucional, también fue parte de este importante evento, ya que recibió a nombre de la Dirección de Comunicación un premio otorgado por ACBSP por una campaña generada para difundir en la comunidad universitaria lo que es la acreditación ACBSP para las carreras de ciencias administrativas y económicas. Nuestra sincera felicitación para los compañeros de la Dirección de Comunicación UTC. En otro ámbito, la UTC y la cooperación alemana GIZ impulsan el monitoreo de la calidad y cantidad del agua en la Sierra Centro mediante el proyecto Chuquiragua UTC. Como parte de esta iniciativa, docentes desarrollaron 6 equipos tecnológicos para fortalecer el seguimiento de los recursos hídricos. El taller reunió a representantes de entidades públicas, privadas y ONGs de Cotopaxi, Tungurahua, Chimborazo, Cañar y Azuay para compartir conocimientos, experiencias y herramientas tecnológicas. Desde la extensión La Maná también tenemos importante información que compartir con ustedes. 4 docentes participan en capacitaciones internacionales como parte del plan de perfeccionamiento docente. Los profesionales desarrollan su formación en la Universidad Nacional Agraria La Molina en Perú y la Universidad de Antioquia en Colombia, en áreas relacionadas con sanidad vegetal, gestión financiera, mantenimiento y planificación estratégica. La experiencia incorpora nuevos conocimientos y herramientas que podrán ser aplicadas en procesos académicos y en la formación de los estudiantes de la UTC. En otro ámbito, docentes de la UTC participan en un curso internacional en India, organizado por el Instituto de Contadores Públicos para ampliar sus conocimientos en el área financiera. La capacitación aborda prácticas contables y financieras aplicadas a nivel mundial, además del funcionamiento de las finanzas en un entorno global. Los nuevos conocimientos podrán trasladarse a las aulas y enriquecer la preparación de los estudiantes en áreas relacionadas con la contabilidad y las finanzas. Vamos a una pausa, retornamos con más información en un momento.
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1: Continuamos con más información desde nuestra extensión La Mana. Se dio inicio la capacitación sobre inteligencia artificial aplicada a la investigación dirigida a nuestro personal docente. La formación aborda el uso de herramientas en inteligencia artificial para el desarrollo de proyectos, procesamiento de datos y publicaciones científicas. La iniciativa busca fortalecer las competencias docentes y optimizar procesos investigativos, contribuyendo a la generación de conocimiento y al desarrollo de publicaciones científicas. Desde el Centro de Idiomas compartimos con ustedes una grata noticia. Estudiantes recibieron certificaciones de nivel B1 en inglés, francés, italiano y chino mandarín otorgados por nuestro Centro de Idiomas. Durante el acto también se entregaron certificaciones a quienes aprobaron exámenes internacionales de inglés y francés mediante becas otorgadas por la UTC. Los reconocimientos validan las competencias lingüísticas alcanzadas por los estudiantes y amplían sus posibilidades para continuar su formación académica y proyectarse profesionalmente. Desde la extensión Pujilí les contamos que la UTC, junto a autoridades y docentes de la extensión Pujilí, mantuvo una reunión con representantes de los distritos de educación de La Tacunga y Salcedo para analizar posibles acuerdos de cooperación. Las propuestas buscan desarrollar proyectos de vinculación que aporten a la experiencia formativa de los estudiantes universitarios. Las acciones contemplan los niveles de educación inicial, básica y bachillerato, articulando el trabajo académico de la UTC con las necesidades del sistema educativo de la provincia. Patronato de La Maná proyecta cooperación con la UTC. La extensión La Maná de la Universidad Técnica de Cotopaxi recibió a representantes del Patronato de Amparo Social La Maná para avanzar en la construcción de un convenio de cooperación interinstitucional. La propuesta contempla programas y proyectos conjuntos en investigación, formación académica y vinculación con la sociedad. El acercamiento abre posibilidades de trabajo articulado y nuevas acciones en beneficio de la comunidad lamanense. Desde la Facultad de Karen, les contamos que la UTC participó en una reunión de trabajo con actores de la cadena productiva de hortalizas y chochos, organizada por Capeco. El docente investigador Magíster Francisco Chancusi representó a la facultad en este espacio de diálogo e intercambio con representantes del sector productivo. El encuentro permitió compartir conocimientos e identificar oportunidades de colaboración que puedan aportar al desarrollo sostenible de las actividades agroproductivas en la provincia. Finalmente, les contamos que la Universidad Técnica de Cotopaxi, mediante vinculación con la sociedad y la Facultad de Karen, realizó la graduación de participantes de las escuelas agroecológicas en la parroquia Belisario Quevedo. El proceso formativo promovió el intercambio de saberes entre la academia y la comunidad, integrando conocimientos y experiencias sobre agroecología y producción sostenible. La capacitación aportó herramientas para impulsar prácticas responsables con el entorno y fortalecer el desarrollo de las comunidades. Hemos llegado así a la parte final de una nueva edición del programa Desde la Academia. Quiero despedirme con ustedes hasta el próximo jueves, en donde estaremos con más noticias de la primera institución de la provincia, la UTC. Pero sin antes, agradecer a Dayana Espinel, quien estuvo esta tarde en Control Master. Nos vemos el próximo jueves. Que tengan un excelente resto del día. Disfruten mucho de la Mama Negra, pero sin excesos, por favor.
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10: Lago Agrio es uno de los cantones con mayor biodiversidad ecuatoriana. Lago Agrio se consideraba el lugar más lejano del Ecuador, solo accesible por avión o caminos de tercer orden hasta los años 60. Dentro de sus festividades hay el Festival de la Chonta, el cual es considerado por sus habitantes como una de las fiestas más alegres, llenas de tradición, música, danza y comida típica, que son los principales componentes del representativo evento. En Lago Agrio se disfruta de variada gastronomía. Esta diversidad alimenticia está ligada a las costumbres de las nacionalidades, de los pueblos indígenas y a la presencia de culturas de diferentes partes del país. Su fecha de cantonización fue un 20 de junio de 1979.
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11: Gualaquiza, ubicado en el extremo sur de la provincia de Morona, Santiago. Se encuentra posado en las estribaciones de la Cordillera Oriental y la Cordillera del Cóndor. Sus encantos naturales se conjugan con la amabilidad de su gente gualaquicense, haciendo de este cantón un sitio de constante descubrimiento. Gualaquiza guarda en sus ríos y montañas cientos de relatos de personas que decidieron llegar hasta ahí en busca de nuevas formas de vida, basadas en la explotación de oro y la colonización de tierras aptas para la ganadería. Su historia se remonta a muchos siglos atrás, donde los únicos habitantes de sus tierras eran los nativos Shuar. Sin embargo, los verdaderos testimonios de su existencia inician a partir del siglo XIV, cuando se realizan las primeras visitas de los conquistadores españoles, reconociendo ya el nombre de Gualaquiza. En 1815, el padre José Prieto funda el pueblo de Gualaquiza. Es desde entonces cuando se establecen los asentamientos colonizadores con siembras de caña de azúcar, maíz y otros productos de la zona. En 1944, Gualaquiza es erigida como cantón, que años más tarde pasa a ser parte de la provincia de Morona, Santiago. A partir de esa fecha, ha adquirido enorme trascendencia histórica, política, religiosa y económica, con su población nativa Shuar y la colona proveniente de Azuay, Cañar y Loja.
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